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Muy buenos días para todos. Bienvenidos a esta edición de Día Domingo, en este domingo 31 de mayo, ya despidiendo el quinto mes de este año 2026, en esta mañana linda que tenemos en el día de hoy, pero fría, obviamente, 7 grados la temperatura en estos momentos en Las Parejas, 6 grados la sensación térmica, 90 el porcentaje de la humedad, 1022 hectopascales la presión barométrica, con cielo despejado, les decía, una linda mañana que tenemos en el día de hoy, y por la tarde anuncian que llegaríamos hasta los 20 grados con cielo mayormente despejado. El amanecer fue hace unos minutos nada más, aproximadamente hace 7 minutos, y el atardecer será a las 6 y 8 minutos en la jornada de este día domingo. Compartimos también el pronóstico de la semana venidera, ya arrancando el mes de junio, ya mitad de este año 2026. Mañana lunes, 1 de junio, la máxima anuncian 18 grados y la mínima de 8 grados con cielo mayormente nublado. Para el día martes, la máxima 17 grados y la mínima 9 grados con cielo nublado. El día miércoles, la máxima 19 grados y la mínima 13 grados. Cielo mayormente nublado. Para el jueves, la máxima 22 grados y la mínima de 13 grados, también con cielo nublado. El día viernes, lo mismo, con cielo nublado. Para el día sábado, 6 de junio, la máxima 19 grados y la mínima 12 grados. Y anuncian lluvia para el próximo sábado, lo mismo que para el próximo domingo. Domingo 7 de junio, la máxima 16 grados, nada más, y la mínima 10 grados. Y lluvia débil para el próximo fin de semana. Eso es lo que están pronosticando de parte del Servicio Meteorológico Nacional para la semana venidera, ya arrancando el mes de junio.

Y para hoy les decía una jornada linda, con una máxima que llegaría a los 20 grados con cielo mayormente soleado. Y arrancamos esta mañana de domingo con música y luego estamos con el desarrollo de todas las noticias.

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0: Y así estaba sonando la música de Sergio Galleguillo.
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0: La hora 8 y 23 minutos pasaron de esta mañana y ahora sí compartimos noticias del día de hoy. Restauración del monumento a la bandera. Calculamos que el 5 de junio vamos a estar levantando el obrador, es lo que dijeron. Comienza la cuenta regresiva y el emblema de la ciudad de Rosario se prepara para soltar andamios. La obra está casi concluida, es lo que dijo Mariano Schor, el titular de la constructora que lleva a cabo estos trabajos. Cada vez falta menos para que los rosarinos podamos volver a disfrutar del monumento a la bandera en plenitud, es lo que dice el informe. Las idas y vueltas en torno a la restauración, las promesas incumplidas de varios gobiernos y los contratiempos parecen haber quedado atrás, porque el 5 de junio los trabajos estarían ya terminados. La obra está casi concluida, es lo que decía aliviado Mariano Schor, el titular de la constructora que hace estos trabajos de reparación, los cuales habían quedado frenados a comienzos de marzo por una deuda del gobierno nacional, pero que la cesión a provincia terminó de destrabarlo.
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0: Además, otra de las noticias, prisión preventiva para el hombre que amenazó de muerte a su expareja en Tucumán. El caso tomó notoriedad luego de que la joven lograra filmarlo junto a sus amigas cuando Carlos Nieva se arrojó sobre el capot de la camioneta en la que ella manejaba. La justicia de Tucumán dictó 30 días de prisión preventiva para Carlos Nieva, acusado de amenazar de muerte a su expareja, pese a que tenía vigente una orden de restricción de acercamiento y una prohibición de realizar actos perturbatorios.

Otra de las noticias: en San Luis desarticulan centros de distribución de drogas en Merlo y Santa Rosa de Conlara. Durante los procedimientos, 5 personas quedaron detenidas, 4 hombres y una mujer. Según la investigación, los puntos allanados funcionaban como lugares de comercialización y de acopio de estupefacientes.

Vamos a prender fuego todo la noche de furia que se vivió en Córdoba tras el hallazgo de los restos de Agostina Vega. Vecinos, familiares y amigos del adolescente se concentraron frente a su casa para reclamar justicia. Hubo quema de neumáticos, incidentes frente a una dependencia policial y fuertes críticas a las autoridades tras confirmarse este crimen.

Además, en otra de las noticias, elecciones en Colombia. Colombia se prepara para elegir al sucesor de Gustavo Petro en elecciones cruciales. En una jornada marcada por tensiones y propuestas opuestas, los colombianos votarán para elegir al nuevo presidente. Más de 41 millones de ciudadanos están habilitados para poder participar en las elecciones.

En el ámbito del deporte, en el fútbol, Belgrano sufrió, lo empató en el final y avanzó por penales en Copa Argentina. El Pirata se impuso 4-2 en los penales tras igualar agónicamente 2-2 en el tiempo reglamentario. El tanto de triunfo lo convirtió González Metilli y ahora espera por Defensa o Racing en octavos. También una noticia en el fútbol: Central ya llegó a Córdoba para jugar este domingo ante Estudiantes su boleto a octavos de la Copa Argentina. El canalla descansa, desayuna y va rumbo al estadio Mario Alberto Kempes, donde jugarán a partir de las 15:30 horas.

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Seguimos compartiendo más noticias en esta mañana de día domingo. Y Jorge Rojas celebró los 20 años como solista en un recital lleno de grandes éxitos. El show fue el día viernes por la noche en el Quality Arena de Córdoba. El cantante neuquino, radicado en Anisacate, repasó los temas más destacados de su carrera este fin de semana. El cantante Jorge Rojas celebró el viernes por la noche sus 20 años de carrera musical como solista en un recital en la ciudad de Córdoba. El concierto del ex integrante de Los Nocheros se desarrolló desde las 21:30 horas en el Quality Arena, en Avenida Cruz Roja al 200, y contó con la cobertura también de Cadena 13. El músico neuquino, radicado en la localidad cordobesa de Anisacate, repasó los grandes éxitos que marcaron a varias generaciones de espectadores. Y también él, en diálogo con Cadena 3 desde su estudio de grabación, Jorge Rojas había adelantado días atrás que el concierto tendría entre 45 y 50 canciones y cumplió, y de esta manera Jorge Rojas celebró en Córdoba los 20 años como solista.

Más noticias de esta mañana. Luis Enrique, el hombre que cambió la historia del PSG, bicampeón de Europa y cada vez más grande. El español volvió a conquistar la Champions League y confirmó una dinastía que parecía imposible en París. Con una idea innegociable y un equipo de autor, ya es uno de los técnicos más exitosos del fútbol moderno.

Por el caso de Agostina Vega, el abogado del acusado Claudio Barrelier renunció poco antes del hallazgo del cuerpo. Jorge Sánchez del Bianco aseguró que tuvo diferencias técnicas irreconciliables en la estrategia defensiva. La adolescente desaparecida hace una semana fue encontrada muerta en el día de ayer en un descampado.

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1: Más noticias de esta mañana, dice un informe: así fue el momento en el que un meteoro explotó sobre Estados Unidos con un estallido equivalente a 300 toneladas de explosivos. Una enorme explosión atmosférica sacudió el sur de Nueva Inglaterra, provocando un estruendo sónico, es lo que confirmó Donald Trump en su cuenta personal. Los expertos en vuelos espaciales informaron que un meteorito ingresó con fuerza a la atmósfera terrestre y explotó en el aire frente a la costa de Massachusetts.

En el Reino Unido estudian la posibilidad del uso de armas autónomas para disparar sin la intervención humana. Así lo anticipó el secretario de Estado para las Fuerzas Armadas, Al Gantz. A nuestros adversarios no les va a importar tener a un humano ahí, es lo que dijo en un foro que se desarrolla en Letonia.

el lado B de los decks gastronómicos, la mala costumbre que achica las calles y el impacto en la seguridad vial. Aumentaron en la pandemia para sumar espacios abiertos, los barrios donde hay más y la advertencia para los peatones, ciclistas y automovilistas. Para dejar de jugar online y volver al tablero vivo, ajedrez y piano es la nueva propuesta familiar. En un galpón de Saavedra se realizó la primera jornada de La Variante, una iniciativa gratuita que combina el juego, música y gastronomía. La intención es organizar la juntada una vez por mes luego de un bautismo que ya reunió a unas 700 personas. Advertimos que hay necesidad de un espacio como este, es lo que afirma su impulsor, que es Martín Grossman.

Más noticias, y en el ámbito del espectáculo, Wanda Nara confirmó que estará en la mesa de Mirtha Legrand. La autorizaron, es lo que dicen, ¿eh? Luego de tanta espera y especulaciones, la empresaria confirmó que Telefe la autorizó para sentarse con la chiqui por primera vez en años, ¿eh? El universo de la pantalla chica local se prepara para uno de los acontecimientos electrizantes de esta temporada, dice. Wanda Nara estaría completamente decidida a someterse en el corto plazo a una entrevista mano a mano con Mirtha Legrand, rompiendo con un largo periodo de ausencias en el legendario formato del 13. La traba principal que venía postergando este esperado encuentro radicaba en el plano contractual, dice. Desde hace varias temporadas, la ex conductora de MasterChef se erige como una de las máximas exclusividades de la grilla de Telefe, con la condición legal de que le vedaba de la forma estricta la posibilidad de formar parte del staff de invitados de la noche de Mirtha. Y pese a los marcos regulatorios de las empresas de comunicación, existe una máxima ineludible en el ambiente artístico. A la gran diva de los almuerzos es prácticamente imposible plantarle un no definitivo, y de este modo, tras sucesivas negociaciones y múltiples intentos por parte de los productores del ciclo de espectáculos, la mediática finalmente logró destrabar esta situación para formar parte de la velada televisiva y abordar sin filtros cada una de las polémicas que rodean su presente personal y profesional, ¿eh? Los pormenores de la negociación fueron desvelados por el periodista Guido Záfora durante su intervención en el programa radial de Calabró, emitido por la señal del Observador, y en dicho espacio el comunicador arrojó luz sobre este visto bueno que destrabó el conflicto, ¿eh? Mirtha invitó a Wanda a su mesa y Telefe autorizó esta invitación. Wanda confirma que va a ir a comer a la mesa de Mirtha a solas, es lo que dijeron en el programa.

Es otra de las noticias también del espectáculo. El Festival Bandera de Rosario ya confirmó fecha y promete una edición de colección. La séptima edición del evento se realizará el sábado 24 de octubre en Rosario. Aunque todavía no se anunciaron los artistas ni la venta de entradas, desde la organización ya adelantaron que en los próximos días habrá más novedades. El Festival Bandera ya tiene confirmada para su edición 2026 y Rosario volverá a convertirse en los grandes puntos de encuentro de música en vivo en el país. La séptima edición de este evento confirmaron que se realizará el día sábado 24 de octubre y, según adelantaron desde la organización, en los próximos días comenzarán a conocerse más detalles sobre la edición, que se define como de colección.

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0: La hora 9 y 5 minutos pasaron de esta mañana. Actualizamos el pronóstico del tiempo. 8 grados en estos momentos en Las Parejas, 7 grados la sensación térmica, 89 el porcentaje de la humedad, 1022 hectopascales la presión barométrica, con cielo despejado.
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0: Más noticias de esta mañana. El gobierno pidió a sus legisladores que no vayan al Mundial 2026 y se dieron a conocer las razones. Este junio es un mes clave para el oficialismo. Quiere llevar al Congreso un variado menú de iniciativas para poder retomar el debate parlamentario. Desde Casa Rosada pidieron a los legisladores oficialistas que se concentren en llevar adelante las prioridades que tiene el gobierno en el Senado y que eviten viajar para presenciar el Mundial, que se disputará en pocos días en Estados Unidos, México, Canadá, a partir de este 11 de junio. Es que fueron varios los senadores y diputados libertarios que deslizaron por lo bajo esa posibilidad, y en el Ejecutivo quieren una segunda sesión durante junio, cuando el Mundial ya estará en curso, con el objetivo de recuperar la iniciativa política. Y es que la Cámara Alta le permite a Javier Milei continuar con las políticas de ajuste y, por otro lado, lo ayudan a superar el impasse que se encuentra debido a los escándalos judiciales y mediáticos también de los funcionarios. En principio, el Senado sesionará el día 4 de junio para tratar los pliegos judiciales, el pago a dos fondos buitres y el proyecto de inviolabilidad de la propiedad privada que desvela a los anarcocapitalistas, es lo que dice el informe. Y para una siguiente, que tendría que producirse no después de la segunda quincena del mes entrante, están en juego dos proyectos que ya cuentan con media sanción: la llamada ley hojarasca y la reducción del régimen de zonas frías, para el cual hay negocios y negociaciones en curso para destrabar algunos de los votos dubitativos.

Más noticias también de esta mañana. La madre de Agostina Vega está en terapia intensiva y aún no le informaron sobre el femicidio de su hija. Melissa Heredia fue internada de urgencia en un hospital de Córdoba capital tras sufrir una grave descompensación por deshidratación. El abogado de la familia confirmó que la mujer se encuentra en cuidados intensivos y que debido a su delicado estado de salud todavía no recibió la confirmación oficial del asesinato del adolescente. El sábado por la tarde, antes de que saliera a la luz la trágica noticia del femicidio de Agostina Vega, su madre tuvo que ser trasladada de urgencia a un hospital de Córdoba capital debido a un cuadro grave de deshidratación. Los últimos reportes indican que Melissa Heredia permanece en terapia intensiva, ya que ingresó al centro de salud completamente descompensada. El abogado Carlos Nagy detalló que hasta el tramo final de la búsqueda se mantenían firmes las esperanzas de encontrar a Agostina con vida, pero esa ilusión empezó a caerse conforme seguían nuevos datos en esta causa. Y el letrado comentó además que Melissa, la mamá del adolescente, todavía no había recibido la confirmación oficial del fallecimiento de su hija y que la mujer fue incorporada como querellante particular en la investigación. Al mismo tiempo, el representante legal de la mujer confirmó que la justicia le secuestró el teléfono a la madre porque venía sufriendo amenazas. Y por otra parte, se aclaró que se presentó en la causa como querellante particular y remarcó que la mamá de la menor no está bajo ningún tipo de imputación.

Para comentar también en esta mañana, 31 de mayo, hoy se celebra, dice por acá en Argentina, el Día Nacional de la Cerveza y también el Día Nacional de la Energía Atómica en Argentina. Y a nivel internacional también es una fecha muy destacada, ya que se conmemora el Día Mundial Sin Tabaco. Y a propósito del Día Mundial Sin Tabaco, lanzaron un informe, dice, alertan sobre los peligros de los vapeadores. Se estima que el 30% de los jóvenes de entre 14 y 18 años los probó alguna vez. Desde el Hospital de Clínicas alertan sobre los efectos adictivos y tóxicos que tienen estos dispositivos. En 2023, el Ministerio de Salud estableció la prohibición de la importación, la venta y promoción de dispositivos electrónicos para inhalar vapores o aerosoles de tabaco, así como los accesorios. Sin embargo, la reciente entrada en vigencia de la Resolución 549/2026 ha derogado esta prohibición, implementando un nuevo régimen regulatorio para el registro, comercialización de productos de tabaco y nicotina. En el marco del Día Mundial Sin Tabaco, en el día de hoy, los especialistas del Hospital de Clínicas de la Universidad de Buenos Aires advierten sobre los riesgos asociados al consumo y es posible el impacto en la salud pública, especialmente entre los adolescentes.

En el tenis, Juan Macerúndolo ganó otro partido histórico en Roland Garros. 6 horas de juego, 4 tie breaks y octavos de final. El argentino venía de eliminar al número 1 del mundo, Jannik Sinner, y ahora se instaló por primera vez en su vida en los octavos de final de un torneo de Gran Slam. Inolvidable el partido de tercera ronda de Roland Garros 2026 que disputaron Juan Manuel Cerúndolo, que está 56 del ranking mundial, y Martín Landaluces, que está en el puesto 69. Allí el argentino se impuso por 6-4, 6-7, 7-6, 6-7 y por acá teníamos 7-6 en 6 horas de juego. El menor de los Cerúndolo, que venía de eliminar al número 1 del mundo, lo decíamos anteriormente, a Jannik Sinner, se instaló por primera vez en su vida ahora en los octavos de final del torneo de Gran

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Marcos Carreras es un violinista argentino de 12 años que tocará Piazzolla en Beijing. No sé si soy un niño prodigio, es lo que dijo. Debutó como solista en el Teatro Colón a los 10 años, ganó el premio al sonido Tomasik en Alemania y tomó clases con el prestigioso Maxim Benjerov, hijo de dos violinistas, porteño de Almagro, hincha de Ferro. Fue elegido entre músicos de todo el mundo para actuar en la sala de conciertos de la Ciudad Prohibida. Contó su historia y cómo se prepara para este evento que va a ser el 2 de junio. Marcos Carreras tiene 12 años, dice oído absoluto y una calma que descoloca. Habla con seguridad y una vivacidad que sorprende a alguien de su edad. Dice cuando habló con Infobae, estaba preparando sus valijas. El día viernes viajó a China porque el próximo martes 2 de junio el pequeño violinista porteño subirá al escenario de la sala de conciertos de la Ciudad Prohibida en Beijing para tocar como solista junto a la Orquesta Sinfónica de Beijing, que es dirigida por el maestro Xia Xiotang. Será el tercer concierto especial del Día del Niño, la esperanza del futuro, y del repertorio elegido para ese momento no podría ser más elocuente. Tocará De Carísimo de Astor Piazzolla.

Y más noticias de esta mañana. La diva recibió una cálida bienvenida. Estamos hablando de Mirtha Legrand, que fue ovacionada en su visita a Sotobose junto a Adrián Suar. La diva de los almuerzos fue recibida por el elenco y se mostró muy entusiasmada por este nuevo recorrido por la Avenida Corrientes. La conductora Mirtha Legrand asistió a esta nueva función de Sotobose y protagonizó uno de los momentos más comentados de la noche al ser recibida con una ovación del público y el afectuoso saludo del elenco integrado por Adrián Suar, Carla Peterson, Fernán Mirás y Lorena Vega. Según se supo, la diva auspició de espectadora en las primeras filas del Teatro El Nacional, donde al finalizar la presentación los actores se acercaron para saludarla y compartieron un grato intercambio con ella. Qué buenos actores, qué maravilla, un placer, son tan buenos actores que estoy feliz de haber venido y los voy a ver otra vez, es maravilloso, es lo que sostuvo Legrand antes de abrazar a Suar, con quien se mostró agradecida, digo, por la invitación en otro de sus bautismos teatrales. Desde la cuenta oficial de la obra, celebraron esta visita de la conductora con un mensaje en las redes sociales. Una sala llena recibiendo a Mirtha en Sotobose. Gracias por venir, Mirtha Legrand. Y la repercusión también llegó a los colegas y las figuras del espectáculo. Entre ellas, Graciela Borges, que dejó un ameno comentario. Bravo, chiqui. Bravo, chicos. Vamos pronto. Maravilloso programa, es lo que dijeron. También la presencia de Mirtha, que volvió a generar impacto en la cartelera porteña y se transformó en uno de los momentos más destacados del fin de semana a nivel teatral.

Otra de las noticias para comentar, Chiche Hellblum se mantiene estable y podría ser operado el día lunes. El conductor de 82 años se encuentra estable y sin fiebre, es lo que dice el informe, aunque su evolución sigue siendo monitoreada. La intervención quirúrgica podría llevarse a cabo el lunes, 1 de junio. El reconocido conductor Samuel Chiche Hellblum, de 82 años, permanece internado en la clínica Mater Dei desde hace 2 semanas y se ha informado que su estado es estable, mientras que continúa en la unidad de terapia intensiva. De acuerdo con lo que se comunicó el periodista Pablo Montagna, Hellblum se encuentra sin fiebre, lo que es considerado un indicio positivo en su evolución. Sin embargo, enfatizó que la situación sigue siendo monitoreada diariamente. En días recientes, fuentes cercanas al conductor habían revelado que estaba lidiando con un virus intrahospitalario y había mostrado una evolución en los glóbulos blancos, además de presentar una posible falla renal. Esta información coincide con lo que Chiche había compartido en su perfil de Instagram en junio del 2025, donde habló de su proceso de diálisis. En el mismo sentido, el periodista destacó que el equipo médico espera que descienda los niveles de glóbulos blancos y si esto se mantiene, lo más probable es que sea intervenido quirúrgicamente el próximo lunes, es lo que destacaron.

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0: Así estaba sonando la música de Marcela Morelo, haciendo ponernos de acuerdo.
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0: La hora 9:41 minutos pasaron de esta mañana y lo seguimos acompañando hasta el mediodía en esta mañana de día domingo. Una mañana con cielo ahora algo nuboso, 11 grados es la temperatura en estos momentos en Las Parejas, 9 grados la sensación térmica, 86 el porcentaje de la humedad, 1022 hectopascales la presión barométrica. Por la tarde les decía que anuncian llegaríamos hasta los 20 grados con cielo mayormente soleado. Y seguimos compartiendo más noticias de esta mañana. El PSG campeón de la Champions League, un muerto, 780 detenidos y más de 270 heridos durante los festejos en Francia. La celebración derivó en graves incidentes en la capital y en otras 15 ciudades de ese país. Hay un joven de 17 años en coma tras ser apuñalado y 57 policías lesionados durante estos disturbios.
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0: Otra de las noticias dice: Israel tomó el estratégico castillo de Beaufort y avanza sobre el Líbano. Hemos superado la barrera del miedo, es lo que dicen. La ofensiva representa una avanzada respecto de la línea amarilla que había establecido meses atrás. Benjamín Netanyahu planteó que se trata de un hito crucial en la lucha contra Hezbollah.

Estamos en Sudáfrica antes del Mundial. Al menos 20 integrantes de la selección no pueden viajar por problemas de visa. La mayoría de los afectados serían futbolistas que debían viajar este domingo hacia Ciudad de México. El equipo dirigido por Hugo Bros tenía programado un amistoso ante Jamaica como parte de su preparación.

En otra de las noticias, murió Julio Leparc, el genio que hizo de la luz y del movimiento un espectáculo. El artista mendocino, referente mundial del arte óptico y cinético, falleció a los 97 años en París, ciudad donde construyó una brillante trayectoria durante casi 7 décadas. Julio Leparc, pionero en el arte óptico y cinético, miembro fundador del grupo de Richard d'Art Visual, GRAV, mejor conocido como uno de los artistas argentinos reconocidos a escala internacional, murió en París a los 97 años tras un progresivo deterioro de su salud, radicado desde 1958 en la capital francesa, donde llegó con una beca del gobierno de ese país y transformó luz, color y movimiento en los materiales de una obra sin precedentes. Leparc obtuvo en 1966 el Gran Premio Internacional de Pintura de Bienal de Venecia, y fue condecorado como oficial de el Arte y las Letras, dice, y sus trabajos integran las colecciones permanentes del MoMA, que son museos allí en París, institución que tenía previo a inaugurar también el 11 de junio también una gran retrospectiva en su honor. Así que de esta manera se dio a conocer en la tarde de ayer que murió Julio Leparc, que es el artista argentino a los 97 años, que estaba radicado en París.

0: Un informe dice que la canción Dai Dai de Shakira motiva a aprender idiomas en todo el mundo. La estrella pop que ella hizo la voz se hizo la voz oficial de los últimos mundiales y en esta ocasión unió diversas comunidades en favor de las infancias. La cantante colombiana Shakira ha vuelto a posicionarse como la voz oficial de los mundiales y su reciente tema Dai Dai ha logrado integrar diferentes culturas, además de incrementar el interés por aprender idiomas. Y la canción oficial de la Copa del Mundo 2026 ha generado un notable aumento en las búsquedas relacionadas con su título, como lo indicó el medio local, el colombiano, a partir de un estudio realizado por la plataforma Preply. Antes del lanzamiento, el término contaba con un promedio de 33 puntos de interés diarios y cifra que se disparó a 67 puntos una semana después, alcanzando el pico de 100 puntos el pasado 8 de mayo. La canción, en colaboración con el artista nigeriano Burna Boy, incorpora un estilo de afrobeat y rinde homenaje a países participantes. Su estribillo resalta la diversidad cultural mediante frases de aliento en varios idiomas. Y recientemente Shakira también invitó a la agrupación de jóvenes bailarines ugandeses Ghetto Kids Foundation, dice, a realizar la coreografía de esta canción durante el primer show en medio tiempo del Mundial, un evento que marca un hito en la historia de estos espectáculos. Y además, tras el lanzamiento de la canción, la artista anunció su intención de donar todos los ingresos generados por Dai Dai para ayudar a los niños en las situaciones de vulnerabilidad, así como promover el acceso a una educación de calidad. Así que de esta manera también la canción Dai Dai de Shakira que realizaron para el Mundial también motiva a aprender idiomas en todo el mundo y se hizo viral en las redes sociales.
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Yo quiero escuchar a todo este Movistar Arena diciendo con todo el sentimiento: que nadie sepa. ¡Sí, señores! ¿Lo cerramos?

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La hora 10 y 5 minutos pasaron de esta mañana de día domingo. Lo seguimos acompañando hasta el mediodía y seguimos compartiendo más noticias del día de hoy. Violencia en Rosario. Detuvieron en San Nicolás al sospechoso de matar a un joven en Capitán Bermúdez. Según precisaron las fuentes oficiales, el procedimiento fue el resultado de tareas investigativas llevadas adelante en el marco de la causa por el asesinato de Benjamín Serra, de 19 años. La Fiscalía Regional 2 informó que el sábado se concretó la detención de Alexis Ereñú, señalado como presunto autor del homicidio de Benjamín Serra, hecho ocurrido en la localidad de Capitán Bermúdez, en la provincia de Santa Fe. Según precisaron las fuentes oficiales, el procedimiento fue el resultado de tareas investigativas llevadas adelante en el marco de la causa. La detención se realizó en la ciudad de San Nicolás, en provincia de Buenos Aires, donde el sospechoso fue localizado y aprehendido por el personal actuante. El detenido será trasladado en los próximos días a la localidad de San Lorenzo, en la provincia de Santa Fe, donde allí se llevarán adelante las diligencias judiciales correspondientes y allí será imputado en audiencia por el fiscal de la unidad fiscal del Distrito Judicial San Lorenzo, Aquiles Balbis. Desde el Ministerio Público de la Acusación indicaron que en los próximos días se confirmará la fecha y hora de la audiencia imputativa, la cual se realizará en la sede de tribunales de San Lorenzo.

cada vez menos subtítulos y más doblaje en el cine, la gente no quiere leer. Adrián Ortiz, director de cine monumental y referente de la exhibición cinematográfica, analizó hábitos del público y por qué las funciones subtituladas son cada vez más escasas, ¿eh? Durante décadas, leer subtítulos fue una práctica habitual para quienes disfrutaban del cine en Argentina. Sin embargo, la realidad actual de las salas demuestra un cambio profundo en los hábitos de consumo audiovisual. Las películas dobladas al castellano dominan la cartelera y las versiones subtituladas ocupan un espacio cada vez más reducido. Así lo explicó Adrián Ortiz, el director del Cine Monumental de Rosario y referente de la exhibición cinematográfica en el interior del país, quien analizó cómo evolucionó la relación del público con el cine y las transformaciones culturales que llevaron a este escenario. La crisis de un subtitulado también puede leerse como el éxito del doblaje, es lo que afirmó al señalar que el fenómeno no ocurrió de manera repentina, sino que es el resultado de varias décadas de cambios en el consumo audiovisual. Según el empresario, las generaciones mayores de 40 años crecieron acostumbradas a ver películas en su idioma original con subtítulos. La experiencia de los videoclubes, los VHS y la televisión abierta consolidó esa costumbre durante los 80 y 90. Sin embargo, la expansión de la televisión por cable en los años 2000 modificó esta tendencia. Dice, las películas comenzaron a emitirse mayormente dobladas al castellano y dos generaciones completas crecieron con esta modalidad como algo natural. Hoy nos encontramos con un cruce entre quienes crecimos leyendo subtítulos y generaciones que incorporaron el doblaje como la forma habitual de consumir cine y series, es lo que explicó, y el resultado es contundente. Actualmente las funciones subtituladas representan apenas el 5 o el 6% de la programación de los cines argentinos. Uno de los factores que favoreció esta transformación fue notable la evolución de la industria del doblaje.

sentencia al tribunal. Otra de las noticias también de esta mañana, un asalto en Villa Lugano. Detienen a 3 adolescentes por asalto y robo de moto en Ciudad Oculta. Los sospechosos golpearon al conductor de una aplicación de viajes y le dieron un culatazo en la cabeza para sustraerle el rodado. 3 menores de edad, uno de ellos de 13 años, con 6 antecedentes penales, fueron arrestados por la policía de la ciudad en Ciudad Oculta tras asaltar a un conductor de aplicación de viajes y robarle su motocicleta. La agresión incluyó golpes y amenazas con un arma de fuego. El operativo fue realizado por efectivos de la comisaría vecinal octava en el barrio de Villa Lugano, después de que la víctima identificara a los sospechosos mientras los policías realizaban las tareas de prevención sobre la avenida Eva Perón. Sobre el menor de los arrestados, las fuentes del caso informaron que cuenta con 6 antecedentes por delitos como robo, lesiones leves y robo en poblado y en banda. El hecho ocurrió cuando el motociclista fue abordado por este grupo de jóvenes que lo golpearon. Uno de ellos le propinó un culatazo en la cabeza con un arma de fuego. Ante la violencia de la situación, el conductor decidió abandonar la moto y escapó corriendo para pedir ayuda hacia donde se encontraban los agentes de seguridad. Mientras los policías tomaban la declaración a la víctima, los sospechosos pasaron cerca del lugar y fueron señalados como los responsables del robo, lo que llevó a la captura inmediata. A raíz del señalamiento de la víctima, el personal policial logró detener a 3 adolescentes de 13 y 16 años y recuperar la motocicleta robada.

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1: Lo que llega ahora es la música de Coti Sorokin haciendo Luz de Día en esta nueva versión junto a La Conga y Ángela Leiva.

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Y así estaba sonando la música de Baiano junto a Vicentico en esta mañana de día domingo, cuando ya pasaron 27 minutos de la hora 10. Y ahora sí nos conectamos desde la parroquia Nuestra Señora de Fátima y escuchamos el rezo de la Santa Misa.

Buen día. Las intenciones para esta palabra es a Jesús y María por los beneficios recibidos, a todos los santos, a San Sebastián, a la Reina de la Paz, por los cumpleaños de mi familia en este mes, acción de gracias por la caminata San Lorenzo y sus frutos espirituales. Peticiones por la salud, unidad y amor de la familia. Intención particular al Sagrado Corazón de Jesús por el éxito de un emprendimiento. Y por los difuntos, Luis Ricardo Gianotti, Carlos Di Paoli, Mario Giorgi, Jorge, Iris y Juan Torresi, René, Nelson, Juan, Pedro, José, Irma, María y José Valdano, María y Antonio Nega, Gervasio, Lidia y Marisa Drueta, Marta, Luis, Josefa y Abel Castellani, Oscar, Agustina y Viviana Trivisono, José Rotelli, Yolanda Winchester, Mercedes, Nelly y Ana Pajón, Amelia y José Berselli, Iván Ceballos, Matías Trombotti, Liliana Falaschi, Celia Pagotti, Emilia de Cortés, Nélida de Valdano, Miriam Rossi, Liberato, Omar y Rubén Onega, Elma de Onega, Eglis Piatti, Victoria y Juan Clerici, Nilda María Farabulini de Siconofri, Oscar del Pino, Marta Mengarelli, Lorenzo, Abel y Eduardo Garelo, María Molini, Agustín y Delia Mengarelli, Rosana Longo, Lucas y Víctor Silvestro, Víctor Montoya, Fernando Ferreira, Rita Domínguez, Faustino Aranda, Diego Arce, Lorena Ortiz, Mirta Oroná, Darío Saco, Paulina y León Coliau, María Guzmán, Padre Arturo, María Angélica Fernández, Josefina Telles, Oscar Salomón, José Atilio y Ángela Abrate, Tomás y Ernesto Gulini, Juan y Luciano Girotti, Abel y Loriana Andrioli, Magdalena Coniglio, Margarita de Ciancio, María Maoloni, Marcelo, Mario y Francisco Alfaro, Jorge Di Lalo, Felisa Castro, Alicia, Gladys y Carlos Gómez, Eledes de Braguieri, Elisa y Bernardo Properzi, Elvia y Alfredo Properzi, María Laura, Carlos y José Sampaolesi, Rogelio Viviani, Luis Córdoba, 6 meses, Yolanda Valeria Formía, Padre Luis, Delfín Ereñú, Efraín Ereñú, Viola Baliani, Primo Bravi, Guido Seracio, Yoli Ramundi, Jorge Montechiani, Miguel, Ana, Alfredo, Rosa, Elmo y Alicia Paglieta, Walter Moro, Celina e Hilda Escarpecio, Liliana Lataxi, Estela Argüello, Juan Borrás, Teresa Miñaco, Ángel Dubini, Aide y Juan Pronotti, Lorena Menichelli, Ilse Baza, Elisa Lancioni, Leticia Batagliero, Antonio e Isabel Vallejos, Leonardo Gorosito, Nelson Arriola, Vanessa Lázaro, Roberto Vallejos. Por la familia, Carlacchiani, Colanero, Onega, Cobio, Cufia, Siconofri, Farabulini, Mauroni, Pianaroli, Del Pino, Garelo, Coliau, Rojas, Jiménez, Landra, Müller, Estracca, Vigioli, Zárate, Abrate, Gulini, Giarotti, Alfaro, Acosta, Ferreira, Cisterna, Capella, Sampaolesi, Trapé, Properzi, Viviani, Alessandrelli, Bosa, Piatti, Garelo, Caponi, Giovannini, Formia, Gardella, Dubini, Pronotti, Gusmerotti, Palopoli, Brigada, Moro, Caponi, Borrás, Escarpecio, Dascaño, Montes, Romero, Castaño. En esta solemnidad de la Santísima Trinidad nos ponemos de pie.

0: Buenos días.
1: Buenos días.
0: Bueno, el padre Cristian, como muchos de ustedes sabrán, está en la peregrinación a San Lorenzo y el sacerdote que debía cubrirlo tuvo un inconveniente de último momento, así que vamos a celebrar la liturgia de la palabra y a recibir la Sagrada Comunión. Ya lo hemos hecho otras veces, así que en el nombre del Padre, del Hijo y del Espíritu Santo.
1: Amén.
0: Todas las intenciones que se ofrecieron en esta santa misa, en esta santa celebración, luego van a ser enviadas al Padre y las va a ofrecer en la misa que va a celebrar, a concelebrar seguramente en San Lorenzo.
1: Hermanos, hoy la Iglesia celebra la solemnidad de la Santísima Trinidad, que presenta a nuestra contemplación el misterio de Dios, Padre, Hijo y Espíritu Santo.
0: Jesús dijo en una ocasión: cuando dos o más se reúnan en mi nombre, yo estaré en medio de ellos. Hoy nos hemos reunido en su nombre, por eso creemos que Jesús está en medio de nosotros, aunque nuestros ojos no lo vean. Nos hemos reunido como familia de los hijos de Dios, pero tal vez en este último tiempo no siempre hemos sabido vivir como verdaderos hermanos y hemos caído en egoísmos, ofensas y orgullo. Para comenzar esta celebración, pidamos perdón por nuestros pecados.

0: que has derribado el odio del el muro del odio que nos separaba, Señor, ten piedad.
1: Señor, ten piedad.
0: Tú que extendiste tus brazos en la cruz para reconciliarnos a todos, Cristo, ten piedad.
1: Cristo, ten piedad.
0: Tú que eres nuestra paz, Señor, ten piedad.
1: Señor, ten piedad.
0: Dios Todopoderoso, tenga misericordia de nosotros, perdone nuestros pecados y nos lleve a la vida eterna.
1: Amén. En la primera lectura ya podemos ver en el Antiguo Testamento el infinito amor de Dios por su pueblo, a pesar de las infidelidades.
2: En aquellos días, Moisés subió a la montaña del Sinaí, como el Señor se lo había ordenado, llevando las dos tablas en sus manos. El Señor descendió en la nube y permaneció allí, junto a él. Moisés invocó el nombre del Señor. El Señor pasó delante de él y exclamó: El Señor es un Dios compasivo y bondadoso, lento para enojarse y pródigo en amor y fidelidad. Moisés cayó de rodillas y se postró, diciendo: Si realmente me has brindado tu amistad, dignante, Señor, y ir en medio de nosotros, ¿es verdad que este es un pueblo obstinado? Pero perdona nuestra culpa y nuestro pecado, y conviértenos en tu herencia. Palabra de Dios.
1: Te alabamos, Señor. En el Salmo respondemos: A ti, eternamente, gloria y honor. A ti, eternamente, gloria y honor. A ti eternamente, gloria y honor.
3: Bendito seas en el templo de tu santa gloria, aclamado y glorificado eternamente por encima de todo. Bendito seas en el trono de tu reino, aclamado por encima de todo y exaltado eternamente.
1: A ti eternamente, gloria y honor.
3: Bendito seas tú que sondeas los abismos y te sientas sobre los querubines, alabado y exaltado eternamente por encima de todo. Bendito seas en el firmamento del cielo, aclamado y glorificado eternamente.
1: A ti eternamente, gloria y honor. Con alegría nos disponemos a escuchar la palabra de Dios.

El Señor esté con ustedes. Evangelio de nuestro Señor Jesucristo según San Juan. Dijo Jesús: Dios amó tanto al mundo que entregó a su Hijo único para que todo el que cree en Él no muera, sino que tenga vida eterna. Porque Dios no envió a su Hijo para juzgar al mundo, sino para que el mundo se salve por Él. El que cree en Él no es condenado. El que no cree ya está condenado, porque no ha creído en el nombre del Hijo único de Dios. Palabra del Señor.

Bueno, hoy celebramos la festividad de la Santísima Trinidad. Es un misterio un poco difícil a veces de comprender con el entendimiento humano, pero vamos a tratar de explicarlo, y algún día cuando estemos junto a Jesús, a la Virgen y a Dios en el cielo, lo vamos a comprender enteramente. Primero está Dios Padre, que fue el que nos creó, el que nos dio vida. Él nos envió a su Hijo, Jesús, para salvarnos, que murió, resucitó y se fue al cielo. ¿Se acuerdan de eso? Lo estuvimos viendo desde la Pascua hasta ahora. El domingo pasado, ¿se acuerdan cómo estaba el templo? Era todo rojo, era todo llamas de fuego. Dios nos había enviado, Jesús nos había enviado al Espíritu Santo. Y ahí se completa la Santísima Trinidad: Dios Padre, Dios Hijo y Dios Espíritu Santo, unidos por un inmenso amor. Eso es la Santísima Trinidad: el Padre, el Hijo y el Espíritu Santo, que forman una sola persona unida por el amor. Imagínense ustedes, por ejemplo, una familia. No son una sola persona. Puede estar el papá, la mamá, los hijos, los tíos, los abuelos. Son distintas personas, pero ¿qué los une? El amor. Eso es lo mismo que la Santísima Trinidad. Son muchas personas en una familia, en la Santísima Trinidad son solo tres, pero en una familia son muchas personas unidas por el amor. Ese amor inmenso que Dios nos regala cuando nos crea, cuando nos envía a su Hijo, y que se completa ahora cuando nos envía al Espíritu Santo. Por eso Dios nos creó para eso, para compartir, para vivir unidos, del mismo modo que Él está con el Hijo y con el Espíritu Santo en el cielo. Lo nombramos varias veces. ¿Se dan cuenta cuando lo nombramos? ¿Cuándo nombramos a la Santísima Trinidad? Cuando decimos que en el nombre del Padre, del Hijo y del Espíritu Santo. Cuando rezamos el Gloria, Gloria al Padre, Gloria al Hijo, Gloria al Espíritu Santo. Entonces, pidámosle hoy a la Virgen que nos ayude a vivir como verdaderos hijos de Dios, como verdaderos hijos del Padre, como amigos y como hermanos de Jesús, y siempre guiados

0: Vamos a rezar todos juntos el credo. Creo en Dios,
1: Padre Todopoderoso, Creador del cielo y de la tierra. Creo en Jesucristo, su único Hijo, nuestro Señor, que fue concebido por obra y gracia del Espíritu Santo. Nació de Santa María Virgen. Padeció debajo el poder de Poncio Pilatos. Fue crucificado, muerto y sepultado. Descendió a los infiernos. Al tercer día resucitó entre los muertos. Subió a los cielos. Y está sentado a la derecha de Dios Padre Todopoderoso. Desde allí ha de venir a juzgar a vivos y a muertos. Creo en el Espíritu Santo, la Santa Iglesia Católica, la comunión de los santos, el perdón de los pecados, la resurrección de la carne y la vida eterna. Amén. Presentemos a nuestro Padre del Cielo las inquietudes que nos aquejan.
2: A cada petición respondemos: Padre, escucha nuestra oración. Padre, te pedimos por la Santa Iglesia y el Papa León XIV, para que siempre recibamos por ellos la gracia de Jesucristo, el amor del Padre y el don del Espíritu Santo, que producirán en nosotros la esperanza, una esperanza que no defrauda, porque el amor de Dios ha sido derramado en nuestros corazones. Oremos, Padre, escucha nuestra oración. Te pedimos por nuestra Iglesia diocesana, para que, en esta fecha de la Santísima Trinidad, nuestro propósito sea sencillo y nada misterioso: intentar amar a Dios y al prójimo con el amor que Jesús de Nazaret nos amó. Oremos, Padre, escucha nuestra oración. Por la paz del mundo, para que dejando de lado nuestros rencores y divisiones, podamos constituir una verdadera y auténtica libertad de cuerpo y espíritu. Oremos, Padre, escucha nuestra oración. Te pedimos por los enfermos de cuerpo y alma, para que podamos juntos, con nuestras oraciones y amor, aliviar sus dolencias y sufrimientos. Oremos, Padre, escucha nuestra oración. Padre, nuestra comunidad, para que no solo recemos al Dios Trino, sino que vivamos la Santísima Trinidad en comunión de fe y amor con todos, considerándonos hermanos de todos y haciendo de este mundo la casa de Dios. Oremos, Padre, escucha nuestra oración.
0: Pedimos también por todos los que están realizando la peregrinación a San Lorenzo, para que tenga sus frutos y que puedan rezar por nosotros y tenernos presentes.
2: Padre escucha nuestra oración. Un corazón generoso se une más al Señor.
3: Canto 66.

nos vamos a poner de pie y todos juntos vamos a rezar la oración que Jesús nos enseñó. Padre nuestro que estás en el cielo, santificado sea tu nombre. Venga a nosotros tu reino. Hágase tu voluntad en la tierra como en el cielo. Danos hoy nuestro pan de cada día. Perdona nuestras ofensas, como también nosotros perdonamos a los que nos ofenden. Y no nos dejes caer en la tentación. Líbranos del mal. Amén. Recibir la comunión es participar de un mismo pan que nos comunica una misma vida. Expresemos esta unión que queremos vivir dándonos el saludo de la paz.

0: Señor, yo no soy digno de que entres en mi casa, pero una palabra tuya bastará para sanarme. El Señor hoy nos ha revelado el gran misterio de la comunión trinitaria. Nuestra comunión eucarística tiene que ser un vivo reflejo y una partición de ella.
1: Canto 91.

Recemos la comunión espiritual. Creo, Jesús mío, que estás real y verdaderamente presente en el cielo, la tierra y en el sacramento del altar. Te amo sobre todas las cosas y deseo recibirte en mi alma, pero no pudiendo hacerlo sacramentalmente, vení al menos espiritualmente a mi corazón. Y como si ya hubieses venido, te abrazo y me uno todo a vos. No permitas, Señor, que jamás me separe de vos. Amén.

0: Muéstrate propicio a tu pueblo, Señor, y a quienes has iniciado en los misterios del reino, concédeles abandonar el pecado y pasar a una vida nueva. Por Jesucristo nuestro Señor.
1: Amén.
0: Vamos a consagrarnos a nuestra Mamá del Cielo. Virgen María,
2: Madre de Dios y Madre nuestra,
0: a tu inmaculado corazón me consagro enteramente con todo lo que soy y poseo. Acógeme bajo tu maternal protección, defiéndeme de los peligros y ayúdame a superar las tentaciones que me llevan al mal y preserva la pureza de mi cuerpo y de mi alma. Que tu inmaculado corazón sea el refugio en el camino que me lleva a Dios. Dame la gracia de rezar y sacrificarme por amor a Jesús, por la conversión de los pecadores y en reparación de las ofensas cometidas contra tu inmaculado corazón. Por ti y por la unión con el corazón de tu divino Hijo, deseo vivir para la Santísima Trinidad, en la cual creo, a la cual amo y adoro, en la cual espero.
2: Amén.
0: Amén. El Señor nos bendiga, nos guarde de todo mal y nos lleve a la vida eterna.
2: Amén.
0: Esta celebración ha terminado. Recordemos durante esta semana vernos cobijados por el amor del Padre, del Hijo y por el fuego del Espíritu Santo. Podemos ir en paz.
2: Demos gracias a Dios.
0: Nuestra Señora de Fátima,
2: ruega por nosotros.
0: En el nombre del Padre, del Hijo y del Espíritu Santo.
2: Amén. Amén. Con un corazón renovado nos retiramos pidiéndole a nuestra Santísima Madre llevar alivio, esperanza y amor al dolor de tantos hermanos que cada día se cruzan en nuestro camino.
3: Todos los niños se quedan sentados, así después firman el cartoncito. Canto número 109. Quédense sentados.

0: gracias.
1: Y así estaba sonando el rezo de la Santa Misa.
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11 y 10 minutos pasaron de esta mañana y lo seguimos acompañando hasta el mediodía. 14 grados es la temperatura en estos momentos en Las Parejas, 76 el porcentaje de la humedad, 1023 hectopascales la presión barométrica, con cielo despejado. ¿Cómo te va? Más noticias del día de hoy. Lanzan una misión de alto riesgo para hallar a los dos desaparecidos en la cueva de Laos. La esperanza es localizarlos hoy, es lo que dijeron. Son parte del grupo de aldeanos que entraron a buscar oro y quedaron encerrados por una inundación. Los cinco rescatados ya están en buen estado de salud. Comenzaron las elecciones en Colombia para elegir al sucesor del presidente Gustavo Petro. El presidente colombiano junto a las autoridades electorales encabezaron el acto protocolar de apertura de las elecciones celebrado en la Plaza de Bolívar en el centro de Bogotá.

0: ámbito del deporte, en el fútbol, Suiza versus Jordania, amistoso internacional. El tercer rival de Argentina en el grupo J del Mundial ensaya contra el equipo centroeuropeo. Chocan en St. Gallen antes de viajar ambos a Norteamérica.
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0: Mientras que la selección argentina, una parte de los convocados por Scaloni, llega hoy a Kansas, donde el conjunto albiceleste debutará en el torneo el 16 de junio frente a Argelia. Además, Uruguay anunció su lista con un video en el que se ve a Bielsa en bicicleta haciendo un guiño a la cámara.

en el ámbito del espectáculo está el informe de quién podría irse de Gran Hermano este lunes, según la encuesta de Fefe Buongiorno. La salida de Eduardo Carrera dejó a la casa de Gran Hermano en vilo y ahora las encuestas en las redes sociales revelaron cuál será el próximo mano a mano. Las horas previas a una nueva definición en el aislamiento de la pantalla chica se viven con nerviosismo, dice Gran Hermano Generación Dorada, ultima los detalles de producción de cara a lo que será su 17ª gala de eliminación, programada de manera oficial para el lunes 1 de junio. En la antesala de la velada, las mediaciones informales conducidas por los cronistas que siguen la diaria de la competencia ya arrojaron las primeras conclusiones y, de acuerdo al rumbo predominante en el universo virtual, el destino del juego se debate en un escenario de extrema paridad entre los participantes y específicamente que pelean mano a mano por el boleto de salida. La nómina definitiva de concursantes en peligro que abandonó quedó conformada por un total de 6 figuras, luego de una semana repleta de cruces y estrategias: Brian Sarmiento, Tatiana Tati Luna, Catalina Titi Chergaski, Gladys La Bomba Tucumana, Tamara Paganini y Leandro Nigro quedaron bajo la lupa del escrutinio popular.

de porcentajes de rechazo, continuó con la figura de Gladys La Bomba Tucumana, consolidada en el tercer puesto, con un 27,6%, en tanto que la alternativa agrupada bajo la etiqueta de Otros se ubicó en el cuarto escalafón del muestreo, reteniendo un 7,1% de los sufragios computados en la red social de X. Así que de esta manera, según las encuestas de Fefe Buongiorno, la próxima que saldría de la casa de Gran Hermano podría ser Tatiana Tatiluna o Catalina Titi Cherkasky.

canto, la estación que en tu savia permanece, es arcilla del paso que modela su tinaja de curva en tus mujeres. Dame ese dulce cabalgar de notas que entrecierra el mirar de tus varones cuando respira el chamamé distancia y en ti bien vaivén los acordeones. Tú, que guardas resabios de la lanza como arpón en la mano carpinchera, la que enciendes tu fe de luminarias a una cruz vencedora de la hoguera. La patria aún te tiene convocada para el alma futura de un destino. Sigues guardando en dimensión de canto el timbre guaraní

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Y ya se supo quiénes son, hace varios días que se sabe en realidad, quiénes son los invitados de Juana Viale para este domingo 31 de mayo. Almorzando con Juana presenta su mesaza de este domingo a las 13.45 horas por la pantalla del 13. Él empezó el fin de semana y la producción de Almorzando con Juana ya anunció su correspondiente lista de invitados para el esperado almuerzo que acompaña a los televidentes todos los domingos. Este 31 de mayo, como decíamos, desde las 13.45 horas por la pantalla del 13, la nieta de la Chiqui recibirá en su mesaza a Andrea Pietra, quien recientemente fue galardonada en los premios Platino por su labor en El Eternauta. También serán de la partida este fin de semana el actor Peto Menahem, creo que así se dice, quien formó parte del elenco de la película Nada entre los dos. También estará la modelo Mary del Cerro, la periodista deportiva y conductora Alina Moyne y el actor Alina Moyne y el actor guionista y conductor Diego Castro. Así que de esta manera son los cinco invitados que tendrá Juana Viale para este domingo.

Aquí también tenemos para compartir los invitados de la Peña de Morphy, del otro lado de la pantalla por Telefe, desde las 13 horas, este domingo 31 de mayo, presentarán una emisión del clásico programa La Peña de Morphy, con la conducción de Diego Leuco y de Karina Zampini, y grandes invitados. La Casa de la Música recibirá al cantante y compositor Axel, quien interpretará todos sus éxitos, y la Bersuit presentará canciones más lindas de su repertorio. Además, los cordobeses de Banda 21 traerán lo mejor del cuarteto y el folclore dirá presente con la mano del indio Lucio Rojas. Además, la mesa contará con una invitada muy especial, con Zaira Nara, que no perderá la oportunidad para hablar de todo y de todos, dice. Y la peña también recibirá a la actriz venezolana Grecia Colmenares y la estrella de telenovelas y reciente participante de Gran Hermano Generación Dorada. Además, como cada domingo, Santiago Giorgini y Felicitas Pizarro compartirán las recetas. Con todo el humor también estarán Pichu Extraño, Pachu Peña y Nazareno Motola. En el deporte, en lo del turco, con Claudio Turco Usain, para hacer el domingo una verdadera fiesta. La Peña de Morphy, una producción de Telefe. De esta manera estábamos repasando los invitados. Axel, La Bersuit, Banda 21, el indio Lucio Rojas, Zaira Nara y Grecia Colmenares.

Reconciliados en Inglaterra, se dio a conocer la foto que eligió Pampita para mostrar su buen momento con Martín Pepa, Luego de confirmar la nueva oportunidad en el amor, la modelo y el empresario compartieron en las redes sociales una nueva postal que muestra su felicidad. El romance entre Pampita y Martín Pepa sumó este nuevo y feliz capítulo que echa por tierra cualquier fantasma del distanciamiento. A escasos días de que la mismísima conductora televisiva hiciera mención pública al estado de su corazón, la pareja optó por compartir una prueba en las redes sociales de manera actual y de su romance. En las últimas horas, los enamorados compartieron postales de su estadía en Inglaterra, capturas que no tardaron en sacudir a las redes y despertaron una oleada de interacciones entre los fanáticos. Dice, se desenvuelve en distintos rincones de Inglaterra la pareja, se transformó en la ratificación más explícita del reencuentro afectivo entre la modelo y el hombre de negocios. Las actualizaciones en sus perfiles plasmaron instantes de complicidad, dejando en claro que transitan un presente de total sintonía tras haber dejado atrás un bache sentimental que los había mantenido alejados por un par de semanas. El encargado de romper el hielo en el plano virtual fue Martín Pepa, quien se animó a postear una bella foto de Pampita mientras recorrían el suelo británico.

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0: Así estaba sonando la música de La Conga junto a Los Rancheros.
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La hora 11 y 54 minutos pasaron de esta mañana y así estábamos escuchando la música de Dale Que Va y nos siguen mandando mensajes al WhatsApp de la radio y nos piden la música de Los Lirios, así que cumplimos con su pedido en los últimos minutos de este programa de día domingo. Llega la música de Los Lirios a decirme que...

16 grados la temperatura actual en Las Parejas, 70 el porcentaje de la humedad, 1022 hectopascales la presión barométrica, con cielo despejado, y por la tarde anuncian que llegaríamos hasta los 20 grados con cielo despejado. Y nosotros con música nos despedimos de esta edición de Día Domingo, y por mi parte nos reencontramos mañana lunes en la mañana de la radio. Que terminen de la mejor manera el fin de semana.

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Gracias, gracias, gracias.

0: Muchas gracias, buenas noches.
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0: ¿Una mezcla de quién, Juan?
1: Una mezcla de cumbia. Con buena onda, vamos a pedir un fuerte aplauso para los amigos y amigas de la Delio Valdés.
0: Vamos, maestro, entonces. A bailar cumbia, ¿eh? Arriba la mano de todos. Arriba, arriba, arriba, arriba. Esta es una canción nueva y van a salir y registrado. Ahí va.

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0: Gracias.
1: Otro que se grabó en vivo. Yo no sé olvidar, chicos. Gracias.
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